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Bueno, ¿cómo les va? ¿Qué dice? ¿Cómo andan? ¿Cómo están todos ahí del otro lado? Tengan ustedes muy buenas tardes, tardecita, noche de sábado, familias. ¿Cómo andan? ¿Todos bien? Conectadísimos ya. Ya estamos conectadísimos. Ya estamos entrando en una etapa que empezamos, como quien dice, a desahogar las margaritas. Porque llega el día del estudiante, porque llega la primavera y empieza como todo a brotar de nuevo, ¿viste? Y claro, ¿viste? Cuando vos estás en la radio, aquí, claro, 41 años de vida, FB Libertad 90.5, es lo que vos estás sintonizando, que estamos bajo la dirección general del señor Mario Castelló, que los controles y la bola puesta en el aire, que ya mañana exactamente van a ser 3 meses que nosotros llegábamos aquí a estos estudios de Mitre 845 en la ciudad de Cañuelas, provincia de Buenos Aires, República Argentina. Te digo, señores, en los controles, la bola puesta en el aire, en la conducción, quien tiene un placer enorme de estar junto a ustedes. Mi nombre, Miguel Juan. Mi apellido, el de los meses felices, el que siempre da guerra. Sí, señores, permiso. Muy buenas tardes, tardecita, noche de sábado. Miguel Juan, con mayúscula. Me seguir. Bueno, señores, ¿cómo les va? ¿Cómo andan? Ya están todos ahí conectados, ya están todos preparados. Ya estuve chequeando algunos de los pedidos que te digo que da que asombrar con lo que empiezan a pedir. Porque yo digo, bueno, ¿con qué iremos a arrancar? ¿Viste? Yo vengo más o menos preparadito, digo, como para tirar una puntecita de, digo, vamos a ver cómo le vamos tirando, ¿viste? La onda, como para ir de abajo hacia arriba, ¿viste? Para llegar a tope, cumbia, cuarteto y bueno, y algunos clásicos forever, decía, por ahí, ¿viste? Pero bueno, nada, qué sé yo, ¿viste? Me están pidiendo un calamaro. Me están pidiendo, ¿viste? Un Emanuel con Alexander Acha. Me están pidiendo un Emanuel Ortega. Me están pidiendo una Gloria Trevi. Yo, señores, digo, Mónica Naranjo me suena, digo. Claro, a dueto. Sí, claro. Y empecé a buscar, ¿viste? Y claro, y por ahí estamos, señores. Bueno, ¿cómo les va? ¿Cómo andan? Está por ahí Neni, la cocinera amiga también, enganchadísima también. 22, 26, 47, 41, 65. ¿Dónde te me quedaste, Bebota? A ver, vamos de nuevo, vamos de nuevo, vamos de nuevo. Vamos.

A ver, ¿dónde? ¿Dónde fue? A ver, te vuelvo a repetir. 2226. Podés llamar o enviar mensaje. Cuando llames, intentá por lo menos de escuchar la radio ahí mientras. Y fíjate que no esté yo al aire, ¿sí? ¿Eh? Dale. Bueno, bien. 2226. 47. 41. 65. Conectadísimo, señores. Septiembre, querido. Miguelito, Alejandro, te estábamos esperando. Le dijimos adiós a Julio. Le dijimos chau a Agosto, ¿viste? Porque Agosto los prepara y viste que dicen. Viste que dicen, ¿no? Bueno, nada. ¿Cómo les va? ¿Cómo andan? Verdaderamente un placer enorme de arrancar un nuevo mes. Mes número 9, ¿sí? 5 del 9 de este año 2026 junto a ustedes. Y empezamos a decir que entramos en una cuenta regresiva que ya pasamos más de la mitad de este año. Nos queda muy poco. Lo único que les digo de siempre, conéctense. Enchúfense, pero a más de 380. Más que con la Pinto hoy, señores, más que lo del equipo, sí, señores, mañana cola, y su compañero de equipo largando en la pole, nosotros desde el séptimo con el argentino en la Fórmula 1, señores, que ya ha empezado a jugar Boca Juniors y no sé cómo irá el resultado, 4:30 de la historia allá en Mendoza, que dejamos saber en el camino por los penales en la Copa Argentina, que nos espera Racing, que hay supuestas 5 finales para Boca Juniors este año. Hay 5 supuestas finales que iremos a ganar de las 5. Que mañana los invito a todos, sí, porque mañana es Cañuelas-Luján. Es el clásico, por lo menos, de lo que va de esta fecha. Sí, porque realmente 4 nos lleva a Luján y el Tambero puede tener la posibilidad de poderle ganar y quedar a tan solo un punto. Nosotros, más que a ellos, le vamos a pedir a la Virgencita que nos ayude. Que voy a ir mañana a ver a Cañuelas hace más de no sé de cuántos años ya. Porque creo que la última vez que fui fue después de la vieja Moreno, cuando estaba Seba Colombo y estaba el chiquito Junco, Damián. Miren de cuándo no voy a ver a Cañuelas. Volveré a Larín. Sí, mañana con Rodrigo vamos a ir a verlo a Cañuelas. Señores, está todo pintado, está todo preparado. Un día, te digo, freísimo, un aire polar que viene. Más que nunca, que mañana 0 grados la temperatura para que arranque el domingo. Mirá todo lo que te voy tirando en tan pocos minutos, ¿no es cierto? En menos de 10 minutos, podemos decirlo así, ¿eh?

0: Bueno, un beso muy grande para Nelly. Bueno, buenas tardes, amigos. Llegó el sábado y a escuchar la música del recuerdo. Acá por Matear, dice, y ahora al escuchar lo mejor del sábado. Besotes, amigos, y saludo para toda su familia. Los quiero muchísimo. Dice, qué buena la música esa. ¡Hola! Beso muy grande, Nelly. Buena vibra, amiga. Hola, Miguel. Soy Lucas. Aquí estoy con mi mamá Marí. Dice, tenemos ganas de escuchar un tema de Calamaro. El tuyo siempre podría ser. Beso muy grande, buena vibra. Dale, Luqueta. Beso muy grande para Mari, para mami. Gracias por estar ahí, amigazos. Muy buenas tardes de sábado, ¿eh? Buenas vibras, me dice. Dale, Luqueta. Buena vibra, amigo. Hola, Miguel.
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0: Soy Facundo, dice, acá estoy, dice, con mi tía Claudia, preparado para tomar unos whiskies verdes. Algo de Manuel, Alexander Hacha podría ser algo de eso. Mira, tengo un adueto, justamente. Tengo un adueto por ahí. Dale, Facu, dale, dale. Vamos a escucharlo ahí. Dale, tengo un adueto de Manuel con Alexander Hacha. Mira, es mi mujer. Vamos a disfrutar de eso. Ven, buena vibra, vamos.
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0: Hola, Miguel, muy buenas tardes. Mi nombre es Alcira, soy del barrio La Verónica. Muy buenas tardes, dice. Hoy es la primera vez que te escucho. Dice, tendría muchas ganas de escuchar, dice, ya que Graciela, dice, mi amiga, me aconsejó, dice, que pueda escuchar tu programa, dice, que es muy lindo. Y tengo muchas ganas de escuchar un Emanuel Ortega, dice. ¿Te va? Dice. Dale, dale, vamos a pasar. Tengo algo de Manuel Ortega, sí. Dos locos de amor, vamos, vamos, te va, me dice. Ya la otra le ha tirado puntillita, le ha tirado puntillita. Hola, Miguel. Hola, Miguel, dice, muy buenas tardes, dice, buena vibra, dice. Acá estoy, dice, soy Mabel, dice, estoy con mi esposo Jorge, dice. Hoy tenemos ganas de escuchar una Gloria Trevi, dice, o una Mónica Naranjo, dice. Dice, hay un tema que cantan juntas, dice, pero no sé cómo es que se llama. Grande, grande se llama el tema. Dale, Mabel. Abrazo, Jorge, buena vibra y gracias por estar ahí, amigazos. Gracias por estar ahí. Saludos a todo el barrio Salomo. ¡Vamos!

Hola Miguel, dice muy buenas tardes, acá estamos las chicas cuarteteras. Hoy te habla Marisol, acá estamos con Rosa, Estela, Adriana. Dice, los chicos se fueron a jugar a la pelotita con este frío. Dice, pero bueno, nada, después que no vengan para guiniparse, dice. Hoy tenemos ganas de escuchar lo que se viene, Miguel. Tenemos ganas de escuchar a un Miguel Conejito Alejandro. En septiembre fuiste mega, dice. Buena vibra y lo mejor, dice, para vos, amigo. Dice, lo sacamos, dice, el sombrero, dice. Ya que estos muchachos sacan la galera, dice, vos haces lo que puedas con ese sombrero. Dice, dale, abrazo muy grande y buen programa, Miguelito, dice. Buenas vibras, acá estaremos, dice. Bien ahí, vamos. Grande, las chicas cuarteteras. Beso muy grande. Marisol, Rosa, Estela, Adriana. A ver, ¿qué más tenemos por aquí? A ver. Hola, Miguel, dice, acá estamos, dice, los muchachos de siempre, dice. Acá estamos preparaditos, dice, para esta noche, dice. Ya me mandaron fotos del freezer. Está, ya te digo. Ya está el fernet, ya está el gancia, ya está la cerveza y el vino preparadito. Ahora tienen el poronguito, ese poronguito viejo de los de antes. Ese zapallito chiquitito, como que tenía mi papá, tomando unos whisky verdes, dice. Los cuatro están con boina, ¿no? Mortales. Boina negra son estos, Siempre lo que yo quiero. A ver. Mira cómo lo tenemos preparadito, Ya lo vamos a estar pasando completito este tema. A ver, ¿qué más tenemos? A ver. Dice, bueno, Miguel, dice, nosotros nos vamos a sacar la galera, pero hoy te vamos a sorprender. Dice, tenemos ganas de escuchar algo de los Palmeras. Dice, el que vos quieras, dice. Y también, dice, si tenés, dice, ya que ayer fue el día de los inmigrantes, dice, algo de Cacho Castaña, dice, yo soy un italiano, me dice, vamos a ir con ese tema lindo, bien, muchacho. Nada, Miguelito, dice, como siempre, pibe, seguí como vas, arrancamos como siempre, con todas las pilas, con toda la fuerza, así que nada, lo mejor para vos. Y buenas vibras, esperamos por nuestro tema, los Palmeras y a Cachito Castaña, dice. Bueno, señores, estamos todos preparados, ¿sí? Ya saben, la vía de comunicación 2226-47-41-65. Aquí estamos en la ciudad de Cañuelas, provincia de Buenos Aires, República Argentina, nuestra dirección, los estudios de Ester, claro, la Radio FM Libertad 90.5, Mitre 845. Entre 25 de mayo y del Carmen, podemos decirle, bien ahí. Buena vibra para todos los supermercados, para todos los kioscos, para todos los almacenes, para todos, a los verdureros amigos, a los tacheros, a todos, a los que están en su casa ordenando, limpiando, preparando. No está como para lavar el auto, pero el que tiene ganas de lavar y pasarle un poquito de silicona está para darle un cariño de este fin de semana que no hay agua. Así que, señores, estamos todos listos. Que tengan una gran tarde, tardecita, noche de sábado, una buena previa, un buen fin de semana. Y a disfrutar de la vida, señores, que es única e irrepetible. El mañana no existe, el dentro de un rato no sabemos el momento es ahora y decirte te quiero mucho. Señores, arrancamos así. Los pedidos son promesas y nosotros acá cumplimos. Una hermosa versión, Calamaro versus Tuya siempre. Buenas tardes, familias.

0: Mis familias, seguimos avanzando. Y ahora traemos este dueto. Juntos, Emanuel Alexander Acha nos dice:
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0: Lo disfrutamos, familias. Gracias a todos ustedes por comunicarse y estar ahí enganchadísimos del otro lado. Muy felices, todo el staff de 90.5 y más aún la música del recuerdo.

Bien, señores, así vamos avanzando, Mientras tanto, yo voy chequeando lo que puede haber pasado un día como hoy, ¿no es cierto? ¿Y cuántas cosas pasaron un día como hoy? Como fue la efeméride del otro día, el día del ferretero, ¿viste? Pero bueno, ya te voy a ir contando mientras. Mirá lo que ven ahora. Mirá lo que me trajeron para mí. Uy, qué bárbaro, ¿no? Hace un tiempo lo pasé este tema y no sé por qué, pero bueno. Ustedes saben por qué lo piden. Es una leyenda ese Manuel Ortega. Un recuerdo, dos locos de amor. Vamos. Cumplimos con todos los pedidos, familias. Buenas tardes, tardecita, noche de sábado para todos.

Hay familias. Y nosotros cumplimos, ¿viste? Y no nos sorprendemos tampoco, ¿eh? Cuidado. Gloria Trevi. Mónica Naranjo. Este adueto nos dice... Grande.

0: Bien, señores, ahí vamos. Y lo estaban pidiendo, ¿viste? Ellos siempre están ahí. Y son los muchachos de siempre. Bienvenido, septiembre.
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0: Muy buenas tardes, tardecita a todos, familias. A cada uno de todos los comerciantes, a sus dueños, a sus empleados, a sus clientes, a cada uno del tachero mío, poniendo la mejor cara para este día. A vos que estás en tu casa escuchándonos,

Bien, familias, así vamos chequeando cada uno de los mensajes. Te digo que hay muchísimos. Y gracias a todos por estar conectadísimos ahí del otro lado y tomarse su tiempo para poder escuchar nuestro programa. El clásico de siempre, el que nunca puede faltar en septiembre. Miguel Conejito, Alejandro, en septiembre fuiste mía. Y ahora vamos a ir con un tema de Los Palmeras, que no tiene mucho tiempo, ¿sí? Pero que es un tema de una novela, de una capítulo series, ¿eh? Un hermoso tema. Y los muchachos de siempre me pedían Los Palmeras. Natalie Pérez, cuando estoy junto a ti.

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¡Qué bárbaro, señores! Bueno, así estamos, ¿eh? A full. El 22, 26, 47, 41, 65. A full, señores. ¡Qué bárbaro! ¡Qué lindo! ¡Qué lindo comienzo tuvimos, eh! Y todo lo que viene todavía, ¿eh? Porque están pidiendo a una nueva luna. Me están pidiendo un Ricky Martin. Me están pidiendo un Jennifer Pena. Me...

Están pidiendo José Luis Rodríguez, un Freddie Mercury, un Adrián Barilari me están pidiendo, un Julio Iglesias. Y te digo más, me están pidiendo también por ahí un Roberto Carlos. Y te digo que voy a pasar también un Sui Generis. Y que voy a pasar un Queen también, ¿sabes por qué? Porque ahora te voy a contar lo que pasaba un día como hoy. Y que no es poca cosa, te digo, ¿eh?

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1: Bueno, a ver, vamos a ir por acá. Dice, todos los temas de Leo Matioli, dice, esa me dice, ven ahí, ahí está Nelly, que le cumplíamos con el tema de Leo Matioli para ella, nuestra cocinera amiga. Gracias amiga, buena vibra para vos y gracias por estar ahí del otro lado. Bueno, por acá tengo un mensaje de mi amor que me mandó, esta noche tenemos salida, vamos a ir, claro que sí. A ver. Miguelito querido, me dice por aquí Nati.
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1: Dice, acá estamos, dice, firme, dice, escuchándote, dice, con don Estercita, me dice. Te mandamos un abrazo, gracias.
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1: Muchas gracias, Nati. Gracias, Esther. Buena vibra para ustedes. Mira, Nati, yo te voy a decir, porque vos, viste que yo veo que vos con Pele estás ahí en el tema del folclore, del baile, ¿sí? Y hay algo que, vos sabés, cuando yo estuve en San Antonio de Areco, hubo algo que, yo te digo la verdad, yo fui como la cumbia, que la verdad que tardé mucho tiempo para aprenderlo, ¿sí? Pero me gustaba mucho en San Antonio de Areco, no sé si han ido ustedes, pero sería muy lindo que vayan por ahí. Si podés un día, Nati, bueno, ustedes con el tema del trabajo de la parrilla se le hace un poquito complicado por ahí, pero sería muy lindo que por ahí puedan ir un fin de semana, digo, por ahí más un domingo, ¿viste? Ahora más en verano, porque se hace mucho también, es como Uribe, ¿viste? Uribe es muy lindo realmente, porque veo lo que hace Nati, ¿no? Y lo que bailan juntos con Pili. Qué bárbaro, Nati, ¿cómo te cambió la vida? Amiga, de veras, sinceramente, de corazón, me hace muy feliz. Y un abrazo muy grande al Petizo. De verdad, porque, como le dije un día, cuídala, amigo, cuídala. Cuídala porque es de oro. Y realmente lo puedo decir porque Nati es una de esas personas que no la pasó muy bien en su vida. Que no fue muy fácil. Y que no es fácil. Nunca es fácil en la vida. Pero realmente me hace muy feliz. ¿Y cómo te ha cambiado la vida, amiga? ¿Cómo te introduciste sin querer queriendo en un lugar de estar? Desde estar con chicos que son lo más lindo del mundo. Y son mucho más especiales que nosotros. Y sabes por qué lo digo, Nati, porque son los más dulces, los más lindos, son los más tiernos, porque darle un beso, un abrazo, una caricia, el tocarle su cabello, el abrazarlos, el mirarlos, el tomarlos de la mano, el tocar su rostro, su piel, es algo tan lindo de ellos. Y también con lo que es este mundo. Y vos sabés que hay algo que yo siempre miraba, Nati, y ahí es lo que estoy apuntando, es el escondido. El escondido. Y vos sabés que lo tengo por aquí con los manceros santiagueños, que ahora te lo voy a estar pasando. Y es muy lindo verlo bailar, ¿sí? Y realmente con los pañuelos y hacer el juego, ¿no es cierto? Nati, ayúdame un poquito, de lo que es, porque yo sentado, viste, miraba y observaba y realmente disfrutaba mucho de eso, de las peñas y de todo lo que eran por las noches y también por el día, de los asados, lo frecuente que realmente, qué lindo que es, qué familiar que es este mundo. Y lo tengo por aquí, el escondido, por los manceros santiagueños. Y me gusta cuando se baila, porque realmente viste que el escondido, como dice el nombre del tema, ¿no es cierto? Cantado por los manceros santiagueños, que es muy lindo verlo bailar. Es maravilloso, es bárbaro, es divino, es magnífico. Y la verdad siempre tuve esa idea de que viste, por vergüenza por ahí, porque como no sabía bailar, me daba vergüenza, pero es una cultura tan linda y tan nuestra. Y qué lindo que realmente que muchas generaciones y de diferentes edades, ¿sí? Porque es desde el más chico al más grande y no hay límite de edad para poderlo bailar, ¿no es cierto? Es como el tango, ¿no? Pero esto realmente es muy lindo. Y ahora te lo voy a estar dedicando para vos, amiga. Un beso muy grande para Esther, para Pili. Los quiero muchísimo. Mucho éxito, mucha merda con su parrilla allí en Uribe Larrea. Nada, lo mejor para ustedes. Y que realmente, nada, que sean muy felices. Y que sea eterno, realmente, porque se lo merecen. Y beso para tu suegra también, Esther. Para Jorgito, tu cuñado. Lo mejor. Y como siempre digo, a Caroso, donde ande, y al viejo, ambos hinchas de Independiente. Que no se vaya nada al diablo, ¿viste? Que no podemos hablar de eso, Nati. Buena vibra, amiga. Buena vibra, Esther. Muchas gracias por estar ahí del otro lado. Los quiero mucho y voy a estar dedicando ese tema, El Escondido, los manceros santiagueños.
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1: Bueno, te voy a hacer un repaso muy rápido de lo que ha pasado un día como hoy, pero en el año 1921, en Cervantes abría sus puertas, ¿sí? Un día como hoy se inauguraba el Teatro Nacional Cervantes, fundado por la actriz María Guerrero, y su esposo Fernando Díaz Mendoza pasó a ser manejado por el Estado, el edificio que sufrió un incendio en el año 1961. Hoy es un monumento histórico nacional desde 1995, un emblema de la actividad teatral del país. Que un día como hoy, pero en el año 1946, ¿saben quién nacía? Freddie Mercury. En esto, Tanzania, nace Freddie Mercury. Su verdadero nombre era Farro Bulsaro. Sí, mira vos, fue la voz de Queen, una de las bandas más populares de la historia del rock. El grupo irrumpió en los años 70 y se mantuvo hasta la muerte de Mercury, que falleció a los 45 años, víctima de un HIV, el 24 de noviembre del año 1991. Así que un día como hoy nacía Freddie Mercury. Un día como hoy, sí, pero en el año 1972 se vivía la masacre más triste de la historia, la masacre de Múnich, en los Juegos Olímpicos de Múnich. Que pese a todo eso, pese a toda esa conmoción, los Juegos no se suspenden, ¿sabían? Un día como hoy, pero en el año 1975, ¿saben qué pasaba? Se despedía la banda de Sui Generis. Se despedía Sui Generis en el Luna Park, el dúo formado por Charly García y Lito Mestre, se despide en dos shows realizados en el mismo día y que congregan a más de 30.000 personas, y el adiós a Sui Generis en el disco doble de grabación en vivo de los shows. En 1976 se estrenó la película homónima, dirigida por Bebe Camin, que registra esas presentaciones. ¿Saben qué pasaba un día como hoy también, tan triste para el fútbol argentino? Año 1993, Argentina caía con Colombia 5-0. En el cual hace la vuelta de Diego Armando Maradona, y que San Filipo decía: che, pibe, te comiste más de una mague. Me acuerdo que ese día cae en los estudios de Canal 7, cae Maradona y le preguntó si había ganado algún título él. También un día como hoy, ¿saben quién fallecía? Fallecía también la Madre Teresa de Calcuta. Un día como hoy, a ver, para que te diga, para aguantar un cachito. En el año 1997, fallecía la Madre Teresa de Calcuta. La cual recibió el Premio Nobel de la Paz en el año 1979. Que tras su muerte fue beatificada por Juan Pablo II en el año 2003. Canonizada por Francisco en 2016. Y por último, un día como hoy, pero el año 2008, ¿saben quién muere? A ver, Esther, si vos te acordás. Esther se tiene que acordar. Vergara Leumann, ¿sí? ¿Se acuerdan de Vergara Leumann? Eduardo Vergara Leumann fallece en Buenos Aires el día en que cumple 76 años, el cual creó la Botica del Ángel. Mi templo, mi maestro, mi verdad y mi mentira. Un espacio artístico que vio la luz en el año 1966. Además, fue actor y director de teatro e incursionó en televisión con el ciclo Botica de Tango. Yo me acuerdo de ese programa, me acuerdo. Creo que era en Canal 11, me parece que era en Canal 11, ¿no?

0: Además, hoy es el Día Mundial de la Mieloma Múltiple, el Día Internacional de la Mujer Indígena y el Día Internacional de la Beneficencia.
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0: Bueno, señores, hoy somos grandes, ¿eh? Cambiamos la página, ¿eh? Para Normita, que se estuvo comunicando al 2226, al 474165. Pará, gordo, pará. No se te seca la boca. No, tenemos que seguir así, ¿eh? Y todavía no terminamos la primera hora. Pero por Dios, mi amor. Vos no cumpliste 55, cumpliste 40, gordo.
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0: Que me estuvo pidiendo el tema, Normita, sí, un beso muy grande para ella, que estaba con mucho frío, me dice, que no se rompa la noche de Julio Iglesias y el tema de Roberto Carlos, a ver, Un gato en la oscuridad. Ahí está.

0: Bueno, me dice por aquí, vamos a ir, a ver. Ya vamos a chequear todos los mensajes, ¿eh? Así ya vamos y cumplimos con todos los pedidos. Ana Miguel dice, muy buenas tardes. Acá estoy, dice, yo soy Esther, dice. Podría ser un tema, dice, y lo canta Adrián Barilari, el show debe continuar. Es un tema de Queen, me dice, que justamente hoy está cumpliendo años. Y si puede ser el tema, amigos son los amigos. Me lo están pidiendo también los muchachos, Mariano.
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0: Mario, Jorge y José. Así que bueno, ahí está. Beso muy grande, Marisol, Rosa, Esther, las chicas cuarteteras que me piden el tema de Adrián Barilari también, ¿eh? Ambos dos. Ahí está, buenísimo. Bien ahí. Hola Miguel, dice, muy buenas tardes. Dice, mi nombre es Cata. Dice, no es Cata la del hospital, no es nuestra enfermera, amiga. Me dice, yo soy Cata, dice, del primero de mayo, dice. Dice, me gustaría escuchar el tema de José Luis Rodríguez, La Morocha. Qué lindo tema ese, La Morocha, Ojos Café. Ahí vamos ahí, Catita, dale. Beso muy grande para todo el primero de mayo, gracias, amiga. Hola Miguel, dice, muy buenas tardes. Mi nombre es Gustavo, dice, acá estoy, dice, con mi amigo Fernando. Dice, tenemos ganas de escuchar a Ricky Martin, A Medio Vivir. Vamos a ir con ese tema. Mira, tengo a Ricky Martin con Karin León, ¿sí? A Medio Vivir, ese dueto, que no tiene mucho tiempo, ¿sí? Lo vamos a estar disfrutando junto a ustedes. Bien ahí, vamos. Hola Miguel, muy buenas tardes. Acá estoy, dice, tu amiga y mi amiga. Te estamos escuchando con mamá. Mamita Normita, dice. Dice, buen programa, dice. Tenemos ganas de escuchar a Jennifer Pena, dice. Hasta el fin del mundo. Dice, ese tema para mi mamá, dice. Mi mamá Norma, dice. Y para nosotras dos nos gustaría escuchar algo de La Nueva Luna, dice. El que vos quieras, dice. Buena vibra, amigo. Y como siempre, dice, brillá. Brillá, no dejes de brillar. Y me encanta cuando contás las historias de tus amigos, dice. Es muy linda. De eso se trata, de eso se trata, de eso se trata, porque esto no es joda, señores. Esto realmente uno lo hace con mucho amor, con mucho cariño y por sobre todas las cosas con mucho respeto, que no es poca cosa. Y de eso se trata. Un beso muy grande para Nati. Acá me mandó muchas fotos, me mandó, miren, qué lindo, Nati. Lo voy a guardar, lo voy a guardar porque está con todo, todo su ballet, con todos sus chicos, con todo lo que realmente ella hace con tanto trabajo y con tanto amor. Qué genia. Yo creo que dicen que los caballos dicen que tienen una energía muy poderosa. Y bueno, creo que entre uno de todos esos está este estudio, Nati, y creo no equivocarme. Qué lindo es verte brillar, amiga. Qué lindo es verte brillar, de verdad. Porque, nada, ella me contó mucho su historia de vida. Y no fue de las más fáciles. Y tuvo una mamá que realmente... le dio lo más preciado de la vida. Yo siempre digo que no hay como la vieja. La vieja es la que te da la vida y la que te trajo al mundo. Y creo que tener al lado tuyo y con la palabra como suena, quien te parió, quien te trajo al mundo, creo que tuvo los ovarios suficientes como para traer a una mujer a este mundo y que realmente haga lo que está haciendo con tanto amor y cariño, con todos esos chicos en Uribe Larrea. Hacer lo que a uno le gusta, Nati, hacer lo que uno realmente le siente placer, le siente amor, y le llena el alma, creo que no hay un fruto más lindo en la vida. Y que realmente cuando por ahí parece ser que el amor se acaba y llega esa persona que realmente llena ese vacío, uno dice, valió la pena. Y realmente poder recorrer, estar en muchos lugares, ir a la rural, a Buenos Aires, estar ahí desfilando, bailando, viajar en su momento mutuos de ambos dos, como pareja, digo, y tantas cosas. Yo creo que por quienes se fueron, creo que iluminan, yo siempre digo, ¿no? Quienes se fueron realmente son los que dan la fuerza desde arriba y que nos iluminan el día a día. Y cada vez que miramos al cielo y vemos esas noches en las que por ahí fueron difíciles y vemos una estrella brillar, decimos, ayúdame, no me abandones ahora. Diosito, ¿qué hice yo para estar pasando por esto? Y bueno, creo que el fruto y el resultado está ahí. Cuando vos ves que lo que estás haciendo es el bien y que lo que estás haciendo es lo que te gusta, y cuando hay salud y cuando hay amor, creo que todo lo demás es un decorado. Y no hay valor que lo pueda suplantar. De eso doy mucha fe. Buena vibra para todos. Y lo mejor. Me hacen muy feliz que estén así. De veras. Beso a Nati, a Esther, a todos ustedes. Gracias. Y te digo una cosa, Nati, mirá que un sábado de esto por la noche, me voy a aparecer por allá, ¿eh? Me voy a aparecer por allá.

0: Bueno, a ver, vamos con otro mensajito, ¿les parece? Vamos. Vamos cerrando bien la primera hora y vamos cumpliendo con todo, ¿sí? Y eso está muy lindo. Dando toda la energía para todos ustedes. Gracias a cada uno que están ahí del otro lado, ¿eh? Hola, Miguel dice, buenas tardes. Acá recién llego, listo, dice, para escuchar muy buena música. Ahí está José del Molino, grande amigo. 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
0: 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Abrazo muy grande, amigo. No pasa nada, vamos. Hola, mi loco, dice el cordobés culiado, dice. Hoy quiero, dice, confesarme, dice, por Ana Gabriel y desencuentro por el polaco, dice. Gracias, buena vibra, besos, Lisa, mi chocolatilla, que te quiero. Abrazo muy grande, cordobés. A ver qué me dice por aquí el cordobés, Che, cordobés, ¿cómo va Boquita? ¿Cómo va Boca? Van, ya ha pasado un poquito más de un tiempo ya. Arrancaba 4:30, 5 y algo, y estamos por ahí nada más. Besito muy grande, acá está tu Jack, tu destripadora, mi amor, besitos. Acá está tu Lisa, mi amor, bendito sea el árbol de donde sacaron la madera para hacer la base del colchón donde tus padres echaron pasión para crear semejante hermosura. Te amo, mi cordobés, te amo, besote. Bueno, familias, ahora sí, vamos a cumplir con todos los temas.
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0: Beso muy grande para Catita, nuestra enfermera amiga. Ahí está nuestra enfermera. Buenas tardes, dice, buen programa, besos, Cati. Besos, Catita. Gracias, amiga. Tengo guardada tu tacita de regalo de cumpleaños, Muchas gracias, amiga. Un hermoso obsequio que me hizo de regalo de cumpleaños, Gracias. Bueno, vamos a hacer lo siguiente, ¿sí? Vamos a ir con Julio Iglesias, vamos a ir con Roberto Carlos, vamos a ir también con el tema, para que te diga, El escondido por los manceros santiagueños, para Nati, Esther, sí, vamos a cumplir con ese pedido. Y con todo lo que ustedes han pedido también. ¿Les parece? Vamos a ir con Sue Generi, vamos a ir también con Adrián Marilari, con Freddie Mercury, José Luis Rodríguez, Jennifer Pena, Ricky Martin y La Nueva Luna. ¿Les parece? Bien, ahí estamos. Y vamos así de esta manera. Gracias por todo, Feliz fin de semana para cada uno de todos ustedes.

A ver, a ver, a ver, a ver, a ver, a ver, a ver, a ver, a ver, a ver, a ver, a ver, a ver, a ver. Voy a parar un cachito. Voy a parar un cachito otra vez. Voy a parar un cachito otra vez. ¿Sí? Perdonen y disculpen, ¿sí? Pero bueno, nada, estaba tirando el tema y volvió a pasar otra vez lo mismo de siempre. Nada, dejan en el YouTube el sonido apagado y se... y no podía hacerlo andar, a funcionar. Pasó otra vez lo mismo. No sé quién, digo, muchachos, chicos, amigos, compañeros, ¿sí? Por favor, les pido, ¿sí? Otra vez tuve el error mío de no volver a controlarlo, ¿sí? Nada, vuelvo a decir, no sé quién es el que toque y hace el sonidito de que salga apagado y no salía el tema. Y ya me enganchó con el otro tema que tenía para después, que es del Paz Martínez, que es para, ¿sí? Para Catita. Vamos a ir con el tema, ¿bien? Vamos a reordenarnos, perdonen y disculpen, ¿sí? Pero nada, tengo que decirlo porque ya lo dijimos muchas veces y no sé quién es el que toca la ventanita de arriba en el sonido del YouTube y le pone la ventanita del mute, ¿sí? Digo, manito buena, querido amigo, amiga, ¿sí? Acordate que cuando mirás la ventanita arriba, no sé por qué lo apagás, pero volvelo a encender, porque sin querer uno se confía y como viene con toda la música y todos los pedidos, se me pega por acá. Y ahora vamos, ahí lo pude arreglar de nuevo. Ahí está, un gato en la oscuridad. Roberto Carlos, señores, seguimos, y muchas gracias por cada uno de los mensajes. Buenas vibras.

Bien, familia, así vamos cumpliendo. Bien, dejamos a los manceros santiagueños para Nati, para Esther, para Pili, el escondido. Y ahora para Catita, vamos con el Paz Martínez, a la hora de brindar. Ya encontramos el tema cordobés, beso grande.

Bien, familias, así seguimos avanzando y cumpliendo con cada uno de los pedidos. Estamos pidiendo este tema que es, la verdad, Adrián Marilari, Rata Blanca, sí. Pero escuchen esta versión, el show debe continuar.

Bien, familias, así estábamos escuchando esta linda versión, ¿eh? El show del Continual por Adrián Marielave, ¿eh? Bueno, señores, y también nos estaban pidiendo este tema porque un día como hoy nacía él, pero en el año 46. Él es Freddie Mercury. ¿Se acuerdan? Amigos son los amigos. Carlín Calvo, Pablín.

0: y familias. Así vamos cumpliendo con cada uno de los pedidos. Y más justamente con este señor, con el tema anterior de Barilari, también que era de su versión. El show debe continuar en castellano. Y Freddie Mercury, amigos, son los amigos. Come chicle, pibe. Un día como hoy había nacido este señor y estaría cumpliendo exactamente 80 años. Gracias por decorarlo, familias. Ya vamos a ir con más pedidos. Mientras tanto seguimos cumpliendo. Te han pedido Los Moros, Cazú, Rodrigo, Tambo Tambo también. Así que bueno, ahí vamos.
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0: Él es el Puma.

Tambo Tambo por dos, que en la noche viene a Baum, viene Tambo Tambo, con la voz de Diego Mujica. Está Roberto Collinetti también, que creo que era de ese encuentro, que me pedía Cordobés. Y te digo que más, Isabel Pantoja, y también está pedido por ahí Luis Miguel, también, sí, así que vamos a ir después con los mensajitos también que están preparados por ahí. Bien, ¿les parece? Así que bueno, nada, cumplimos, señores, vamos.

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Bueno, familias, así traemos este, qué lindo recuerdo este, ¿no es cierto? Bueno, un día como hoy, pero en el año 76, Sui Generis hacía su despedida de los escenarios junto a Charly García. Y bueno, y nosotros los traemos al recuerdo aquí, lo compartimos junto a ustedes, familia, ¿les parece? Buenas tardes, tardecita, noche de todos, ¿eh? Ha llovido, se ve, recién acabo de salir un poquito de afuera, aquí, en 1845, y bueno, vi que estaba, había caído un chaparroncito, mucho frío.

Bien, familias, así vamos cerrando esta primera, segunda, y ya entramos en la última hora. Y entre todo eso, estaba ese pedido, señores. Ahí vamos. Vamos, señores. ¡Oh! El Chino y el Mago, en el recuerdo. La nueva luna, si tú te vas.

Bueno, familias, así estamos cumpliendo con todos los pedidos que van llegando vía WhatsApp 2226-474165. Hola Miguel, soy Ángel, estoy aquí con mi señora Normita, te estamos escuchando. Nos gustaría escuchar un tema del Cazú, dice. El tema con otra, me dice por aquí. Vamos.

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1: Hola Miguel, muy buenas tardes. Acá estoy con mi papá Diego, dice. Mi nombre es Daniela y tenemos muchas ganas de escuchar a Tambo Tambo. Con Rodrigo, dice, linda mañana, dice, hace mucho que no lo escucho, dice, y hoy viene Abaun. Sí, es verdad, viene Diego, sí, viene Tambo Tambo, viene esta noche Abaun. Viene ahí, ahí vamos. Buen programa, dice, y buenas vibras. Viene ahí, muchas gracias. Muchas gracias, Daniela. Abrazo muy grande. Hola Miguel, muy buenas tardes. Acá estoy, dice, con mi hermano Eduardo, dice. Mi nombre es Diego.
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1: Y vamos a ir, dice, con Daniela, con mi hermana, dice. Está mandando un mensaje uno del otro. Tenemos ganas de escuchar el Potro Cordobés, dice. De Tambo Tambo, dice, la nueva luna. Sí, es verdad, ese tema, el Potro Cordobés, es el tema que, bueno, me hace. Cuando tiene el accidente Rodrigo, una fans, hace este tema, que bueno, ellos por ahí lo habrán corregido o no, eso no lo sabría, pero una fans a Radio Mitre escribe y dice que le gustaría que eso que ella había escrito, le gustaría que alguien, y no pedía nada, solamente que la tengan en cuenta ella, que fue, sin dar nombre, que fue quien creó esa letra, cuando tiene el accidente Rodrigo. Y bueno, así fue, tal cual que, bueno, Tambo Tambo y la Nueva Luna hicieron Potro Cordobés, así se llama el tema, para Rodrigo, hecho por una fans, ¿sí? Nada, y lo vamos a estar disfrutando, claro que sí, claro, claro. A ver qué más tenemos por aquí, a ver, a ver, a ver, a ver.

0: Un amigo dice de mi alma, dice, bueno, aquí estamos, dice, un poco dolorida, dice, de la herida del alma, dice, pero como sabrás, esta semana, nada, ella tuvo, hablamos de Silvana, ¿sí? Bueno, ¿se acuerdan que yo les contaba, bueno, que ella iba a tener una operación? Todo salió bien, todo salió bien. Pero, bueno, nada, esta semana, bueno, yo digo siempre cuando venís en picada y cuando venís en picada tenés que saber cómo vas a frenar y de qué forma vas a volver a comenzar y cómo vas a seguir. Bueno, tuvo la mala suerte que esta semana físicamente su cuñado falleció fue una persona muy especial, era el marido de su hermana Sandra, que cuando ella partió él quedó solo con sus sobrinos y en verdad fue un papá con todas las letras. ¿Sí? Me acuerdo de Sandrita, ¿sí? me acuerdo de Silvana, pero bueno, no tenía presente a él, pero nada. Y ella cuenta que fue un papá con todas las letras. Así que bueno, aquí estamos recuperándonos de todo y gracias por haberte preocupado, mandándole mensajes a Martín para saber de mí. Quiero el tema de los moros, me dice por aquí la niña llora. Y bueno, nada, ahora vamos a ir con lo otro para no salir del paso este. ¿Qué más tenemos? Hola, amigazo, dice, ¿todo bien? Bendecido día para todos. Lo mismo para vos, Martecito, ese es el marido de Silvana. Dice, no tengo ganas de hablar, dice. Dice, solo pedíte un tema, dice, para mi señora, a la cual amo mucho más que ayer, pero menos que mañana. El tema elegido, dice, vos, haceme quedar bien, dice. Bueno, pero él pide el tema de Luis Miguel, La Inconocional, dice. Puede ser, dice, y aguante la arena. Bueno, claro que sí, aguante la arena, obviamente. El piso está intacto, te digo, está intacto, así que quédate tranquilo, amigo. Hay huellas donde realmente todavía no se han borrado y surcos que realmente están hechos de boca a tierra. ¿Sí? Así que nada. También me estuvieron contando de que no sé por dónde, pero me estaban contando que alguien anduvo por ahí a las escondidas. Anduvo por el patio, estuvieron mirando la cámara. Te digo, amiga, usted puede decir algo. Primero que nada, le voy a decir algo. Perdóname, mi amor, espero que te repongas muy, muy pronto, que te pongas bien, quédate tranquila, está todo bien, está todo en paz, ¿sí? No tengo ganas de pelear, ¿sí? Me trae la atención que usted no quiera pelear. Es que yo nunca peleo, gordo. ¿Vos ves que yo agredo con las palabras? ¿Vos ves que yo le digo cosas feas a ella? ¿Vos ves que yo le digo algo que realmente la deje de ser una mujer con todas las letras? ¿Vos ves eso? No, la verdad tendría que decirle que no. Es un poco como que usted se está interponiendo entre medios de ellos dos y bueno, son marido y mujer. Bueno, gordo, a ver, dejémonos de joder. No enchemos las pelotas, gordo, porque, a ver, tampoco ninguno de los dos son unos santos. Bueno, no entre en detalle. Bueno, querido, escúchame. Bueno, una que andate. El otro que sale corriendo. Y me vienen a decir a mí que encuentran una bombacha mía agujereada. Una agujereada. No, mi amor. Es imposible porque yo uso hilo dental, divina. ¿Dónde encontraste un agujero? Soy lo que soy. Ese agujero que ves es el único. Y está hecho ya porque son bueno, no te puedo decir, son las ropas que compramos con él. De lo que yo quiero. ¿Son ropas eróticas? ¿Son así? Exactamente, gordo. ¿Sabés algo de eso vos? Sí. Y gordo, a vos. Sí, ¿por qué no? Sí, sí. Yo no tengo creador. No me digas, gordo, que hoy los 55 con la. Con, no, me digas que con Cari. Dios. Sí, ¿por qué no? No tiene nada de malo. Y perdoname, mi amor, la bombacha esa que encontraste toda agujereada. Es la que vos tenías colgada antes de que te vayas a internar. No sabía que eras tan rotosa. Pero... ¿Y querés que te diga la verdad, amiga? Es verdad. Sí, usa hilo dental. Y a veces tiene con corazoncito adelante. No hace falta ni siquiera hacer una costeleta, gordo. Nada. Al que le quedó geniado el calzoncillo fue a él. ¿Viste la planta esa que tenés al costado de tu casa? Ay, pero qué linda que quedó la pieza pintada, gordo. Pero la pieza supuestamente la pintó por el color que quería para ella. Mentira, gordo, ese color lo eligió conmigo. Si yo le ayudé a preparar el color, al otro. Decirle la verdad, Martínchu. Decirle que yo compré el pomo y que vos lo apretaste para dar el tono. No puede ser, no puede ser.
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0: No, lo bueno es que usted lo que dice, lo dice todo con celos de odio, de repudio, de bronca, está bien. Gordo, hay que ser liberal, gordo, hay que ser liberal. No, espero que sea así, pero bueno, nada.

0: Hola, amigo querido. Patético, patético. Mi amiga cuidándome, le digo, préstame el celular. Voy a ver qué pasa en mi casa. Y veo en la cámara que viene doblando en la esquina. Dije yo, uy, hoy viene el camionero de la esquina y viene Roberto. No, era esta sucia con los pelos todos parados. Y gracias a Dios tengo buena onda con todo el mundo. Llamo a la policía, no sabes lo que era, yo mirando por la cámara. Agarrada como los gatos, le encajaron con la cachiporra y después me dice una de las chicas, la metieron ahí en el calabozo, escandalosa. Y cuando llego acá, que me dan el alta, veo un calzón. Era un desastre eso. Así que no, patético, patético.
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2: Mira, gordo, te voy a decir algo. Lo que tiene de raro es que todavía sigue con la policía, gordo.

Ay, mi Dios querido. Bueno, familias, así estamos, ¿eh? No ande con problemas, en serio, no se meten problemas, ¿eh? Todos son de paz. Tranquila, amiga, fue la única vez y ya no voy más. Quédate tranquila.

0: La minifalda en el cogote le quedó la gracia. Bueno, por lo menos se acuerda de la minifalda, ¿no? Digo.
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0: Bueno, a ver qué tenemos por aquí. A ver. Vamos con otro más.
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0: Hola, Miguel dice, muy buenas tardes.
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0: Acá estoy, dice, con mi amiga María Inés. Ya. Quiero dedicarle el tema a mi tía. Elena, ahí está. Para mi tía Elena es un tema de Camilo VI, Amor de Mujer. Qué lindo tema ese. Justo le estaba hablando de ese tema a Martín. Bueno, nada, vamos a ir con ese tema. Dale. Beso muy grande, saludos a la tía. Gracias por estar ahí, amiga. Buena vibra. Hola, Miguel, dice, ¿cómo estás? Espero que bien, dice. Un tema, dice, de Grupo Bahía, de Cañuela, dice, de los nuevos. Gracias, Mabel. Ahí está, Mabel. Mirá, Mabel, yo tengo temas de Bahía, ¿sí? De los nuevos no sé cuáles son, te digo la verdad. El otro día estuve hablando con Javiercito Perazo y no sé cuáles eran los temas nuevos. Voy a buscar algunos de los temas que no son muy frecuentes, porque siempre, viste, sabemos de lo que realmente a veces escuchamos de ellos, pero encontré la vez pasada buscando entre uno de los tantos algún tema de Bahía. Y lo vamos a estar pasando, dale. Vamos a pasar algo también de Bahía. Vamos. Beso muy grande, Mabel. Buena vibra. Saludos a la familia y gracias por estar ahí. Beso muy grande. Gracias por estar ahí, Mabel. Saludos para la abuela, para la abuela Zule. Buena vibra para todos ellos. Saludos a Marcelita, a Vero, a Marita, a Alberto, a todos. A Marianito. Mariano, no sé si están acá en Cañuelas, pero bueno. Beso muy grande para ellos. Buena vibra, gracias por estar ahí, Mabel. Buena vibra, amiga. Ahí está, esa es Tina de Karina. Ahí está, vamos a buscar algo de Ocupación Bahía. Bien, bueno, señores, 13 minutitos han pasado de la hora 19 y esto continúa así, de esta manera.
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0: Ellos son los Moros.

¿Bien, familias? A ver, Mabel, mira esto. Esto nunca lo escuchamos, ¿eh? Amor de su cama, del estilo de Agrupación Bahía, con la voz de Javier Perazo. Ahí vamos. Ahí vamos, familias. Cumpliendo con cada uno de los pedidos que van llegando al 2226-47-41-65. 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

Bien, señores, seguimos cumpliendo, Gracias a todos y a cada uno de sus mensajes, sus llamados telefónicos. No podían a Cazú. Y el tema suena al aire. La

Bien, señores, así estamos, ¿eh? Letra, qué versión que sube, ¿eh? Con otra. Y te va a engañar, te va a engañar, te va a engañar. Bueno, señores, este señor se va a estar presentando esta noche en Baum, en el cual yo te digo, podés ir y no pagás entrada, ¿eh? Solamente si tenés ganas de tomar un traguito, pasarla bien con tus amigos, amigas, con tu esposo, mujer. ¡Oh, linda mañana! ¡Oh, ¿se acuerdan de esto? Gracias, amigo, por traerlo al recuerdo. Versión que en el 90 Rodrigo lo hizo Linda Mañana, en un estilo diferente, pero un día se dio este paso para Diego Mujica, tambo tambo, y era Lindo Mañana.

No se entendió bien, a ver. ¿Cómo diría Rodrigo? A ver, ustedes una vez más.

en algún momento de la vida, donde habla de una niña adolescente que ha quedado embarazada y luego fue echada de su casa por sus padres. Por eso, en esta historia queremos dejar bien en claro que la madre es lo más importante que tenemos cada uno en nuestras vidas. La madre.

0: tema es para vos, que estarás siempre presente.
1: Y así seguimos, familias. Nos pedían este tema, el Potro Cordobés. La Mota Mueve, la Nueva Luna.
0: 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Tambo. Tambo.
1: Así vamos, señores, vamos. Última media hora de programa. Eso. Otro cordobés. Letra de una fans. Cantada con la voz de Diego Mujica, Tambo Tambo y la Nueva Luna. Y gracias a ustedes por traerlo al recuerdo.

Bien, así vamos, familias, de poquito a poco cumpliendo con cada uno de los pedidos. Me pedían justamente también la cumbita, entonces lo pusimos todo pegadito, tambo, tambo. Bueno, y cambiamos el estilo y vamos por acá. Martín, que se lo dedica para Silvana. Y él es Luis Miguel, La Incondicional.

Bien, así disfrutamos de este tema. Qué lindo tema, qué linda versión, Martín. Dedicada para su señora, que fue una operación con éxitos. Que todo va a salir bien. A pesar de todo, hay vida y eso... Cuando hay vida hay esperanza y eso es lo más importante, Silvana. Martín, buena vibra, un hermoso tema, qué lindo. El video clip está mortal de Luis Miguel. Bueno, señores, nada, qué lindo cuando uno ve esos temas y trae tantos recuerdos, ¿no es cierto?, de aquellos años, ¿no? Bueno, señores, qué lindo tema este también. Camilo Sesto nos dice Amor de Mujer.

0: Bien, familia, así estamos cumpliendo. Abrazo muy grande para José del 12 de octubre, amigo. Pásame dos mujeres, por favor, que no sé qué hacer. Miguel me dice. Hijo el tigre, dijo. ¡Vamos! No me alcanza con una que busco dos, me dice. ¿Por qué tanto problema? ¿Qué querés que te diga? No sé.
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0: Así disfrutamos, familias. Luz al fin.

0: Dice, lo peor de todo, Miguel, que son amigas. Y son compartidas, ¿me ves? Bueno, si está todo bien, amigo, bueno. Viste que existe, ¿eh? Yo no soy de compartir así, eso yo no soy. A mí no me gusta ese estilo. Pero nada, bueno, se ve y nada.
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0: Y no soy casado, Miguel, ¿eh?
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0: Nunca, José.
1: 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Ese ha sido.
0: No, Miguel. Tengo 67 años. Nunca me casé. Pero tengo un corazón para todas las mujeres, ¿ves? Debe de ser grande mi corazón porque hasta ahora dura, ¿ves? Y lo peor de todo es que nunca hubo un quejadito. Y todas están contentas, dice. Porque todas son mis amigas, dice. Pará, che, pará. ¿Por qué se guardan tanto para el final?
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0: Es que me encanta tu relato, Miguel. Y la verdad, estoy con ellas dos y no.

0: lunes, miércoles y viernes, dice. Lunes, miércoles y viernes, son tres. Martes, jueves y sábado. El domingo descanso, ¿ves?
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0: Besos para Mariana y un beso muy grande, dice, para Josefina, ¿ves? Che, lunes, miércoles y viernes, martes, jueves y sábado. El domingo descanso. Al séptimo día Dios descansó.
2: Bien ahí, amigo.
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0: Ella muy contenta, te mandan un beso muy grande, Miguel. Y nos encanta tu buena onda, tu buena vibra. Nada, de eso se trata, amigos.
3: Pasaste el pas hoy.
0: Besos, Catita.
3: Pero me llamó mi sobrina, estaba con el teléfono, recién le pude cortar, así que no te podía llamar.
0: Está bien, no pasa nada.
3: Te estoy escuchando igual, pero... Digo, tengo que agradecer el pas que pasaste hoy.
0: Bien, bien, bien, Catita. No pasa nada, besito muy grande, mami. Recién me llamó, estuvo charlando conmigo y bueno, ella muy preocupada. Nada, nada que agradecer. Yo sé que ustedes siempre están ahí, pero siempre digo, siempre den tiempo a su familia, ¿eh? Mientras puedan, y que sea con paz y armonía. Es lo más importante de todo, ¿eh? Así vamos, familias. Últimos 10 minutitos de programa. El Ángel, Edgar Efraín Fuentes, Gare.

0: Bien, familias, así vamos llegando a los últimos casi 5 minutos de programa. Beso muy grande a mi compañera, amiga. Invítate leche, amiga. Quédate tranquila que te la dejé bien para mañana la computadora, ¿sabes? Si vos mañana encontrás algo que está mal, vos sabés que el culpable soy yo, ¿eh? Vos siempre acordate del último.
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0: Qué lindo recuerdo este, señores. Tonto.

0: creo que hay que hacer en esta vida, que siempre viste que tenemos la nana, el dormir, el no poder dormir por la noche, los dolores. Creo que tenemos que buscar el remedio, aunque sea un mimo para cada uno de todos nosotros, que tenemos una oportunidad de despertarnos y de tener un día más de vida, ¿sí? Yo siempre digo que cada vez que uno comienza el día, que uno comienza la mañana, apenas abre los ojos y se levanta. A mí me está pasando estos últimos tiempos que estoy durmiendo un poco más de lo que venía no durmiendo, ¿no es cierto? Por mis problemas de ansiedad, maldito, porque es un maldito problema de ansiedad que tengo, de despertarme y ponerme a pensar en qué tengo que hacer en el trabajo, porque es algo que, nada, es uno que no lo tiene, ¿no? Pero bueno, nada. Y a lo que voy es que estos últimos tiempos me está pasando que me levanto, ¿no? Y cuando me levanto, lo primero que intento de apoyar, que nunca lo he hecho, pero siempre apoyo el pie derecho. Nada, siempre voy y voy con eso porque me hace un clic, siempre y siempre apoyo el pie derecho. Creo que el despertarse y tener al compañero o la compañera, tener a los hijos, y mucho más aún cuando uno tiene a los nietos, ¿no es cierto? Y sabemos que están sanos, que están bien, que a pesar de todo están bien. Creo que es algo que tenemos que autoayudar nosotros mismos y de brindarnos y darnos ese mimo al alma de decir, che, a pesar de todo, qué bueno, ¿no? Hoy me pasaba con Karina, bueno, hablando de un montón de cosas, ¿no es cierto? Y por ahí, lo que todo el mundo tiene, ¿no es cierto? Que es el tema plata y de estar. Y hablábamos con Karina y yo le digo, vos sabés, Nigra, que creo que es peor, porque el otro día estaba mirando Capital Sarmiento, que está muy cerca de San Antonio de Areco, que no está muy lejos, y allí hay una fábrica, ¿no? Donde hay más de 500 empleados, en el cual Sarmiento, Capital Sarmiento, ¿sí? Porque lo conozco, y allí hay una escuela que es como la Don Bosco, acá de Berrea, y es la distancia que está entre San Antonio Areco y Sarmiento. Y Tres Arroyos cerró, bajó las persianas y dejó a más de 500 personas sin trabajo. Y ese lugar, aunque parezca mentira, tiene la fuente de trabajo porque el padre, el hijo, la mujer, el sobrino, el nieto, el ahijado, el amigo, trabajan todos ahí. Y así mismo de San Antonio de Areco van a trabajar a esa empresa, a Tres Arroyos, que quedaron sin trabajo. Y justo hablaba con Nacho, con mi hijo, que también tiene amigos, que están ahí, estaban con ese problema. Y yo digo que eso es terrible. Eso es terrible, porque yo digo, bueno, a veces el no tener el mango para poder comprar los pañales a los hijos, el no tener el plato de comida para dar a los hijos, a los nietos, no poder comprarse los remedios, trae tantos problemas. Y una de las chicas, me acuerdo que estaba mirando el otro día en Canal 11, lo cuento así porque lo cuento, ¿no? Pero porque voy a lo que voy, que le estoy diciendo, de poder agradecer mucho. Y era una chica que hacía más de 22 años que trabajaba ahí, y había otra mujer que se había puesto a llorar y decía, yo tengo la obra social y me habían dicho de que no me la iban a cortar. Y resulta ser que voy a comprar los remedios para mis hijos y la tengo cortada y no puedo comprar los remedios para mis hijos. Y la mujer lloraba desconsoladamente. Y bueno, y hablaba el intendente y contaba la historia y todo. Y yo digo, eso es terrible. Eso es terrible. Es terrible eso. Y por eso digo, como todos nosotros, que mal o bien, tenemos un trabajo, tenemos una fuente de poder. Como quien dice, darnos el gusto por ahí de hacer un programa de radio como nos toca, y de hacer lo que nos gusta, como en mi caso, yo como siempre digo, no, nunca hago un ego, pero lo disfruto mucho y hoy le doy mucho valor, aunque parezca mentira, y no por grandeza, pero sino por valor, le doy mucho valor de tener casi 42 años de oficio. Y con 55 años yo digo, uno mira y dice, che, loco, tenés más años de oficio que de vida. A ver, ¿no es cierto? Y así es todo, así es todo. Y hoy creo que también hay algo que también se ha desvalorizado mucho, y es el apoyo en el trabajo del compañerismo, de la confianza, de la amistad y del valor, por sobre todas las cosas. Yo creo que hoy prefieren hacer una pizca de daño, y tal vez que si hay algo que te sale mal, que lo disfrutan. Lo disfrutan cuando algo te sale mal. ¿Viste? Porque cuando algo sale bien, ¿viste? Es muy rara vez que te digan, che, qué bárbaro que salió, ¿no? Qué lindo que está. ¿Se entiende lo que les digo? Y pasa con muchos de todos nosotros, o no me van a decir que no, ¿sí? Y yo digo que ahí es donde está la falla de todo, donde está la falla del valor de todo un género general, ¿eh? Porque yo creo que el decirle al empleado o al compañero, el disfrutar, el poder ayudar, apoyar, por ahí explicar, enseñar, a mí mi papá siempre me dijo algo muy claro, lo que vos sabés siempre tenés que enseñar, para que aprendan, porque mañana cuando vos no estés van a decir, sí, porque tal persona o tal me enseñó. Y yo realmente lo viví mucho cuando mi papá falleció, porque escuché de muchos realmente lo que mi papá era y quién había sido, y con tan poca edad, con 42 años. Yo apenas tenía 15 y recién empezaba, hacía 2 años. Y la verdad que lo que sé, me gusta explicarlo. No solamente hoy a mi hijo, en el presente, a Rodrigo. También a quienes están a mi alrededor. Porque a veces, viste, te dicen, che, ¿y cómo se hace el retoque? ¿Y cómo lo haces? ¿Y por qué? ¿Y cómo? Y yo en ese sentido nunca tuve esa idea de no. Es como cuando alguien descubre, a mí me pasó de esto de la radio, lo fui descubriendo programa a programa, día a día, y con un montón de cosas. Y Cristian lo primero que me enseñó fue de cómo manejar los controles y de cómo operarme, pero siempre me dijo, nunca aprieta así, nunca apriete así, siempre aprieta no. Fue lo que siempre me enseñó Cristian, y eso siempre lo tomé. Y es como hoy me pasa que sale lo que sale, y yo digo que tenemos que ser muy, muy cuidadosos con eso, porque sabemos que quien viene después para un programa, porque mañana como mañana, Silvia es como yo, somos descubridores de un programa que realmente, por manos de personas que realmente tuvieron muchos años, mucho tiempo en la radio, y que realmente fueron íconos y grandes voces, ¿sí? De cada hogar. Y uno miró a esas personas y siempre lo miraba de costado y decía, che, loco, ¿qué lo parió, no? ¿Qué programa? ¿Qué bien? ¿Qué grande? Y no es poca cosa. Entonces, uno siempre aprendió del maestro y el alumno, no es que supere al maestro, pero el alumno demuestra de que realmente le agradece al maestro y que lo que hace, lo hace por él. Yo siempre digo, a mí a quienes realmente me llevaron a esta magia de la radio y a quienes me dieron el lugar para ir, siempre les agradecí. Y realmente hay que ser consciente y hay que agradecer siempre, siempre hay que agradecer. Nunca hay que dejar de agradecer. Y las personas que están alrededor de uno, de los compañeros, siempre con mucho respeto, siempre con mucha... ¿cómo se puede decir? Con respeto, pero también con admiración y a la vez de eso también de decir... esto es así. Y Miguel, ¿y cómo se hace? Y el otro día con Silvia me pasó y nada, y el propio Mario Castelló, también director de la radio, y le expliqué y le dije dónde estaba porque lo descubrí. Y ahí está bueno. Está bueno, porque también podría decir yo, no sé, la verdad que no sé qué toqué. Porque podría ser así. Y hay muchos que lo hacen así. Y hay muchos que por ahí capaz que son operadores y son tan estúpidos que realmente lo disfrutan y lo gozan porque algo sale mal. Y realmente cuando algo sale en vivo, pasa. Yo escucho Radio Disney, he escuchado FM 100, la 100 y saben cuántas cosas salen mal y cuántas voces a veces fallan. Y es real, pero puede pasar, suele pasar. Pero estamos en un mundo donde realmente hoy la gente está muy equívoca, está muy estúpida, pero no físicamente, mentalmente. Y ahí es donde está fallando todo. Porque realmente cuando nos dejamos de apoyar y nos dejamos de dar valores y nos dejamos de agradecer y de dar valor a la otra persona y de acompañar y de dar una palabra de aliento, yo creo que cuando pasa eso ya hay algo que está muy, muy perdido. Y si nos olvidamos de dónde venimos, peor todavía. Si nos olvidamos de dónde venimos, peor todavía. Peor. Yo creo que nunca hay que olvidarse de dónde venimos. Yo siempre dije, nunca tuve vergüenza de salir a juntar latitas para poderle comprar los pañales a mis hijos, que hoy están en San Antonio Areco, pero que fue aquella etapa que fue muy difícil. Y nunca tuve vergüenza en decirlo. Jamás tuve vergüenza. Porque tuve que acomodarme, porque tuve que prepararme, porque tuve que esperar al trabajo, porque tuve que esperar un montón de cosas. Y nunca tuve vergüenza de eso. Vergüenza es robar, señores. Vergüenza es sentarse en una mesa y no tener los testículos suficientes de ser un padre que realmente tenga valores y que también, por sobre todas las cosas, se sienten en una mesa y digan, tu papá es loco, pero no es chorro. tu papá nunca robó. Y yo creo eso para mis hijos. ¿Sí? Eso. Y hay algo que nunca voy a joder, con los sentimientos y mucho menos todavía con los valores. Porque siempre me acuerdo lo que me dijo un día grandote en mi programa, cuando habló de mi papá. Le dije, ¿qué significó mi papá en tu vida cuando lo nombró? Porque dijo, el pintor número uno Ignacio, porque nombraba a Traverso, a Gradazzi. Y yo le dije, cuando nombró, y el pintor número uno Ignacio, y yo le dije, ¿qué significó mi papá para vos en tu vida? Era una buena persona. Hoy no hay valores, me dijo. Y para mí eso fue suficiente, porque realmente es lo que tenemos con mi hermano. Hoy, en el Día del Hermano, tenemos eso muy importante, que es el apellido. Nada, señores, gracias por todo. Besos, Silvita. Señores, los dejo. Será hasta el próximo sábado, si Dios y la vida lo permite. Hasta aquí, esto ha sido La Música del Recuerdo. 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Chau. Y no te olvides, te quiero mucho.
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